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0: tenemos una nueva hora.
1: 20 horas, 56 minutos.
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2: En FM Centro tenemos una nueva hora.
3: 22 horas, 58 minutos.
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1: En FM Centro tenemos una nueva hora.
2: 3 de la madrugada, 25 minutos.

0: tenemos una nueva hora.
1: 3 de la madrugada, 58 minutos.
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0: pero tenemos una nueva hora.
1: 4 de la madrugada, 57 minutos.
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Muchas gracias. Veo la bandera de México. Veo la bandera de Brasil. Aquí está Colombia. México sabía que yo no iba a ser mexicana. Sabía que iba a ser de ustedes. Entonces es de México para Latinoamérica. Y mi voz es para todos ustedes que entienden.

0: Vivimos una nueva hora.
1: 5 de la madrugada, 57 minutos.
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0: 6 de la mañana, 25 minutos.
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poderoso es nuestro Padre Dios, junto también a nuestro querido hermano Jesús y nuestra Santísima Virgen María. Muy, pero muy buenos días a todos ustedes, a este programa de la evangelización de la Iglesia Católica, la buena nueva de nuestro Señor Jesucristo, por Radio Centro, la 103.3, la radio de la familia y de Antofagasta. Incluso en varias ciertas ciudades ya nos están escuchando domingo tras domingo. Como cada domingo, estamos con nuestro querido hermano Antonio Medias Núñez en la radio controlador, quien habla Luis Vega Tello. Vamos a estar con Miriam Terraza, Francisco Bretón, Claudio Trujillo, y en la segunda bloque estará don Fermín Bersalo Chicoy. Y les pidamos a todos, ¿cierto?, la bendición, como siempre lo hacemos cada domingo. En nombre del Padre, del Hijo y del Espíritu Santo. Amén. Padre nuestro, que estás en el cielo, santificado sea tu nombre, venga a nosotros tu reino, hágase tu voluntad en la tierra como en el cielo. Danos hoy nuestro pan de cada día, perdona nuestras ofensas, como también nosotros perdonamos a quienes nos ofenden. Y no los dejes caer en la tentación, líbranos del mal. Amén. A nuestra Santísima Virgen María, que ella día a día nos acompaña y lo de amor, la perseverancia y la fe para seguir, ¿cierto?, a nuestro hermano Jesús, que Él entregó su vida por nosotros y por nuestros pecados. Dios te salve María, llena eres de gracia, el Señor es contigo, bendita eres entre todas las mujeres y bendito es el fruto de tu vientre Jesús. Santa María, Madre de Dios, ruega por nosotros pecadores, ahora y en la hora de nuestra muerte. Amén. Y la gloria para todos. Gloria al Padre, al Hijo y al Espíritu Santo, como era en el principio y siempre, por los siglos de los siglos. Amén. Espíritu Santo, ilumina mi mente y mi entendimiento para que pueda comprender tu voluntad y seguir la enseñanza. Dame la sabiduría necesaria para enfrentar los desafíos del día a día y resolver cualquier situación a la cual me llegue. Amén. Pidamos por nosotros, por los enfermos, por los que están privados de libertad, por los que están en el alcoholismo, la drogadicción, los que están en situación de calle, por los hermanos en el trabajo, nuestros hermanos que están en el hospital, en las clínicas, consultorios, casa acogida, nuestros hermanos allá en el sur de tal que es al lado de nosotros, nuestra región, están sufriendo por las lluvias, Señor, más allá en el sur, y también por nuestros hermanos en Venezuela, que aún ellos están sufriendo por sus familiares que no han sido rescatados. Por todo ello roguemos al Señor. Te pido, Señor, también por los hermanos de nuestra capilla, Nuestra Señora de los Ángeles, que hoy 2, estamos de aniversario. Cumplimos 56 años de vida, junto ahí al párroco Sergio Neiva, nuestro padre también Juan Galvez. Le enviamos nuestros saludos, como también a nuestros queridos y queridas hermanas de la sociedad china del Rosario. Todos estamos juntos, somos una gran familia, como él y yo los piden. Por eso, a todos, un feliz aniversario, al cumplir 56 años de vida. Hoy no podremos celebrarlo, pero sí el jueves 6 a las 5 de la tarde, inicia la misa de aniversario el párroco y padre Sergio Neira, y ahí haremos un compartir con todas nuestras queridas y queridas hermanas de todas las capillas a la cual pertenecemos, a la parroquia de San Francisco, a Pelerino Mago, a Sagrado Corazón, a Andacoyo, Betania, Nazaret, Natividad, María Inmaculada y parroquia San Francisco. Así que ahí estaremos todos celebrando
a ti, María, por intermedio de los ángeles. Felicidades, felicidades.

Así que estamos, queridos hermanos. Dice descanso o continuación de estrés. Jesús dijo: venid vosotros aparte a un lugar desierto y descansa un poco, porque eran muchos los que iban y venían, de manera que aún tenían tiempo para comer. Eso lo voy a buscar en Marcos 31. Al principio del verano y de las vacaciones, en los lugares turísticos, cada día se proponen diferentes actividades: recreación, feria, caminatas nocturnas, diversos espectáculos. Todo está bien organizado para que los días estén llenos de actividades. Las vacaciones están hechas para descansar, pero por lo menos es necesario no aburrirse. El cristiano recuerda las palabras de Jesús, quien invitó a sus discípulos a descansar cerca de él, a un lugar aparte, lejos de la agitación del mundo, de su actividad estresante y de sus diversiones. Sabe que el verdadero reposo es la conciencia y del corazón, cerca de Jesús. El reposo de la conciencia se halla creyendo que la sangre de Jesús no nos limpia de todo pecado. Eso lo puede buscar en 1 Juan del 1 al 7. Y que, justificado pues por la fe, tenemos paz para que con Dios, por medio de nuestro Señor Jesucristo. Amén. Búscalo en Romanos 5:1. El reposo del corazón se vive en la comunión con el Señor, la tarde de su resurrección, el primer día de la semana. El Señor Jesús se presentó ante sus discípulos y le dijo: paz a vosotros. En Lucas 24:36 le mostró sus manos y su costado traspasado en la cruz, marca del precio pagado para rescatarlos. Poco después volvió a presentársele en la orilla de un lago. Les preparó algunos peces y les dijo: vení y comed. Búscalo en Juan 21:12. Y si tenemos vacaciones, aprovechémoslas para compartir con nuestros hijos, con nuestros hermanos en la fe, para reponer vuestras fuerzas acerca de aquel día y él lo que dijo: vení a mí todo lo que estáis trabajando y cargado, y yo haré descansar. En Mateo 11:28. Estamos todos ahí, ¿cierto? Hacemos lo que es, los pide.

28. Estamos todos ahí, ¿cierto? Hacemos lo que es, nos pide. Y a participar de la vida divina en Cristo Jesús, que vive y reina por los siglos de los siglos. Amén. Vamos, hermano Antonio, la canción del Espíritu Santo.

ahí estaba, ¿cierto? Esa bella canción del Espíritu Santo que dice: mi alma tiene fe en ti. La fe que tenemos nosotros, con nuestra querida hermana Amiga Enterrada, su esposo Marcelo, Francisco Letón con su señora esposa, Claudio con su madre, Fermín con su señora, y quien Antonio con su señora y familia, y quien habla con nuestra familia. Esa fe que nos da domingo tras domingo a nuestra hermana El Cerro.

0: Claudio con su madre, Fermín con su señora, y quien Antonio con su señora y familia, y quien habla con nuestra familia. Esa fe que nos da domingo tras domingo a nuestra hermana El Cerro.
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Un granjero perdió su precioso reloj mientras trabajaba en su granero. Puede haber parecido como un reloj ordinario para otros, pero él tenía un profundo valor sentimental por él. Después de buscar por mucho tiempo entre el heno, el viejo granjero se agotó. El cansado granjero no quiso abandonar la búsqueda de su reloj y pidió ayuda a un grupo de niños que jugaban fuera del granero. Prometió una atractiva recompensa para la persona que pudiera encontrar su amado reloj. Después de enterarse de la recompensa, los niños se apresuraron a entrar en el granero y recorrieron y rodearon toda la pila de heno para encontrarlo. Después de mucho tiempo buscando un reloj en el heno, algunos de los niños se cansaron y se dieron por vencidos. El número de niños que buscaban el reloj disminuyó lentamente y solo quedaban unos pocos niños ya cansados. El granjero renunció a todas sus esperanzas de encontrar el reloj y canceló la búsqueda. Justo cuando el granjero estaba cerrando la puerta, un niño se le acercó y le pidió que le diera otra oportunidad. El granjero no quería perder la oportunidad de encontrar el reloj, así es que dejó que el niño entrara en el granero. Después de un rato, el niño salió con el reloj en la mano. El granjero estaba felizmente sorprendido y le preguntó cómo había conseguido el niño el reloj mientras que todos, incluido él, habían fallado. El niño respondió: "Me senté y traté de escuchar el tic-tac del reloj. En silencio era mucho más fácil escucharlo y dirigir la búsqueda en dirección del sonido". El granjero estaba encantado de recibir el reloj y recompensó al niño como se había prometido. Una mente pacífica puede pensar mejor que una mente inquieta. De vez en cuando permite unos minutos de silencio en tu mente. A veces, todo lo que necesitamos es relajarnos y escuchar.

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Oye, ¿qué enseñanza nos deja, cierto? Yo al menos en este momento lo escuché tranquilamente, veo en mi forma personal, el reloj es Dios, el abuelo es Jesús, y los ruidos del reloj, ¿cierto?, somos nosotros. Porque a veces, con tanta bulla, con tantas cosas, no escuchamos el reloj, que es lo que nuestro Padre Dios, por intermedio de su Hijo Jesús,

La Santísima Virgen María está llamando. El silencio lo podemos encontrar ¿dónde? En la iglesia, en la capilla, ¿cierto? En las parroquias, incluso en nuestra casa. Pero le damos tiempo en buscar a ese reloj. Le damos tiempo. Mucho lo podemos hacer, pero yo creo que la mayoría no lo hace. Para que reflexionemos, queridos hermanos y hermanas. Y hoy, pasando, es la procesión de la Tirana Chica. Esto empezó el día jueves, ¿cierto? Con los saludos de los dueños de casa, que es la Asociación Norte. El viernes fue todo la central y la sur. Ayer sábado fue la misa con todas las redes asociaciones. Y hoy, como le estaba explicando, empieza a las 3 de la tarde. ¿Dónde? En la capilla Salar del Carmen. Se volvió hace más de 2 años que estaba allá en Pisagua, pero se volvió a la parroquia del Salar del Carmen. Gracias a Dios, la Virgen Santísima y a nuestro Padre Jesús. Las calles de la procesión, porque me pidieron anoche que se voy a nombrarlas, por ahí encontré. Empieza por la calle Colombia, llegando a Carlos Oviedo, se llega a la calle Vallenar, hasta Calbuco, de Calbuco a Elqui, de Elqui a Aysén, de Aysén se llega a la calle Magallanes, de Magallanes a Sarmiento, se devuelve a la calle Colombia, llegando hasta la calle Chiloé. Esto empieza a las 3 de la tarde, más o menos 20:30, me estaban diciendo que estaría llegando la imagen de nuestra querida Madre María por intermedio, ¿cierto?, de nuestra chinita del Carmen. Así que no dejemos de pasar, irlo a otros, como dice hermano Fermín, porque hay muchas actividades por otros lados, pero nosotros tenemos que darle el tiempo a nuestra Santísima Virgen María. Después, casi al terminar, volveré a dar, ¿cierto?, las calles por donde es la procesión de nuestra Santísima Virgen del Carmen de la Tirana, en la Tirana Chica. Así que ahora sí, vamos a un tema musical, esperando a mi hermano Francisco Bredón, Claudio Cecillo y mi querida hermana Miriam Terraza.

Muy buenos días, familia de oración. Emocionado al escuchar la canción de nuestra Virgen María, porque era una de las predilectas de mi señora madre, que en paz descanse. Un gran saludo a nuestro radio controlador Antonio Milla, al hermano Luis, a la hermana Miriam, hermano Claudio, don Fermín y señora, a la Radio Centro, la radio de la familia. Un gran saludo especial a los hermanos del sur, en especial a los hermanos de Palqui, Pedregal y Coquimbo. Todos comieron hasta saciarse. El relato acerca del milagro

embargo, los discípulos del Señor no logran comprender este gesto de generosidad, ya que buscan desligar su responsabilidad dejando en manos de otros o al azar. No obstante, el Señor tiene en mente otra cosa: denle ustedes de comer. De este modo, el milagro de Jesús consiste en compartir fraternalmente unos pocos panes y pescados, confiados al poder de Dios. No solo bastan para todo, sino que incluso sobran hasta llenar 12 canastos. Así los discípulos son invitados a que sean ellos los que distribuyan el pan a la multitud. De este modo los instruye y los prepara para la futura misión apostólica. En efecto, deberán llevar a todos el alimento de la palabra de la vida y del sacramento. Además, se nos da un ejemplo elocuente de su compasión ante la carestía y precariedad. Su compasión nos incita a pensar en tantas personas que padecen las consecuencias de la guerra, la corrupción y abusos de poder en los distintos ámbitos de la vida pública y que generan desigualdad social. De acuerdo con la enseñanza de Jesús, la solución no está en dejar que cada persona se la arregle como pueda, sino que debe confiar que es mejor comer con otros que las escasas posibilidades individuales han de unirse para resolver el problema, pero sin separarse. En síntesis, el milagro de la multiplicación de los panes es una prefiguración de la Eucaristía, y por lo tanto, el pan que congrega en una misma mesa a toda la comunidad y que no puede estar separado del pan debido a injusticia al pobre y al necesitado. Porque en la Eucaristía Jesús nos hace testigo de la compasión de Dios por nuestro prójimo. Solo así es posible un verdadero y auténtico servicio de caridad cristiana. Los que comieron fueron unos 5.000 creyentes, contando hombres, mujeres y niños. Una reflexión breve. Hermanos, este evangelio nos enseña tres cosas bien sencillas. La primera, a Jesús le importamos. Le importa si tenemos hambre, si estamos cansados o si nos falta algo. Segundo, a Dios no le entregues lo perfecto. Entrégale lo que tienes, aunque sean 5 panes y 2 pescados. Como el niño que se
al resto

se encarga nuestro Señor. Tercero, cuando compartimos, sobra. Siempre sobra, porque está Dios. Alcanza para todos. Pregúntate hoy, ¿qué puedo compartir? A lo mejor un saludo, a lo mejor una visita, un ratito, una mano en la espalda, tiempo para escuchar a un hermano agobiado, como son nuestros hermanos en estos momentos del sur, que están pasando por una tremenda tragedia. Todo lo que podamos entregarlo a Dios, eso en manos de Él, se multiplica. Señor Jesús, tú que viste a esta gente con hambre y te compadeciste, compadécete también de nosotros hoy. Toma nuestras vidas, que a veces se siente como 5 panes nada más. Bendícela, multiplícala, ayúdanos a compartir sin miedo, a dar sin calcular, que en nuestra casa, en nuestro trabajo, en nuestra comunidad, nunca falte el pan, ni el pan de cada día, ni el pan de tu palabra. Quédate con nosotros, Señor. Amén. Señor, de lo poco que tengo, haz mucho y enséñame a compartir. A la Virgen se le llama causa de nuestra salvación. ¿Por qué? Porque ella cooperó con nuestra salvación. Está claro que el único salvador del mundo es Jesús. Solo Jesús salva, dice San Pablo. Jesucristo vino a salvar a los pecadores, y yo soy el peor de ellos. Dejando en claro que Jesús es el que salva, es fundamental indicar que María Santísima es la primera colaboradora del Señor. Ella, con su sí constante a Dios, colaboró con nuestra salvación. Uno de los santos de los primeros siglos, llamado San Irineo, decía que María, obedeciendo, se hizo causa de su propia salvación y del género humano. A ella le pedimos que interceda ante nuestro Señor para que nuestros hermanos desde la región de Atacama al sur sean escuchados, sean aliviados, sean ayudados en estos momentos tan críticos que están pasando. Bendición de salud, hermanos, bienestar, prosperidad y amor. Será hasta el próximo domingo, si Dios así lo quiere. Gracias.

Ahí está, cierto, mi hermano Francisco Ardón, a lo cual Dios, igual que nosotros, entregamos nuestras oraciones, nuestros rezos y nuestras peticiones. Entregamos la palabra de Dios, a la cual Él a nosotros, ¿cierto?, nos entrega a través del Espíritu Santo. Darle las infinitas gracias nuevamente. Bueno, ahí Francisco recién habló de nuestros hermanos allá en la cuarta región, en el Novalle, del Parque y Perezado. La están pasando mal, no se puede negar, pero la bendición de Dios con esa agüita que está cayendo, vamos a tener, ¿cierto?, un año mucho mejor. Las consecuencias, sí, son grandes, pero nosotros, bueno, digo nosotros, porque esto no es por allá, con el agüita nos salvamos, como se dice. Así que para Juan, Roberto, Miguel, para Eduardo, para Javier, para Orlando, para Ismael, para Rubén, bueno, esos nombres me dieron, le faltaron algunos más, porque nos están escuchando ahí en el parque. Y para todos nuestros hermanos y hermanas, y a nivel nacional, tenemos que darle las gracias por esta lluvia, pero también que se calme, por favor. Somos egoístas, pedimos, y a veces no sabemos cómo queremos, ¿cierto?, pedir ahora, porque es mucho. Imagínense que cuando fui ahora en enero, el embalse de La Paloma, su capacidad era el 7% de la isla de Condorito. Es una isla, ahí mismo en el embalse, uno pasaba caminando. Hoy, gracias a Dios, el embalse tiene 32 centímetros cúbicos, millones, ¿cierto?, millones de cúbicos de agua. Y como me dijo el hermano ahí, Roberto, hay que darle gracias a Dios, al hermano Jesús, me dijo, y especialmente a nuestra Santísima Virgen María. Así que gracias. Vamos a ir a un tema musical, ¿cierto? Para, no sé si ahí mi hermano Claudio estará ya disponible. Así que vamos, Antonio, por favor.

Queridos hermanos y hermanas, muy buenos días. Nos reunimos en este 18º domingo del tiempo ordinario para escuchar una palabra que llega en un momento muy oportuno. Vivimos en un mundo donde muchas personas experimentan distintos tipos de hambre. Algunos padecen hambre de pan, otros hambre de justicia, de paz, de compañía, de comprensión o simplemente de esperanza. Las lecturas de este domingo nos recuerdan que Dios conoce esas necesidades y no permanece indiferente ante ellas. El profeta Isaías transmite una invitación extraordinaria de parte del Señor. Todos ustedes, los que tienen sed, vengan por agua, y los que no tienen dinero, vengan y coman. Es una invitación abierta para todos, sin distinción. Dios no pregunta cuánto tenemos, qué posición ocupamos o cuántos méritos creemos poseer. Simplemente nos llama porque nos ama. El profeta también nos hace una pregunta que sigue siendo profundamente actual. ¿Por qué gastar dinero en lo que no alimenta y el salario en lo que nos deja satisfechos? Es una pregunta que cada uno puede hacerse. Vivimos rodeados de ofertas que prometen felicidad inmediata. Pensamos que un mejor trabajo, un automóvil nuevo, un teléfono más moderno o el reconocimiento de los demás llenará nuestro corazón. Sin embargo, una vez alcanzadas esas metas, muchas veces descubrimos que seguimos sintiendo un vacío interior. No porque esas cosas sean malas, sino porque ninguna puede ocupar el lugar que Dios puede llenar. San Pablo, en la carta a los Romanos, nos entrega una de las afirmaciones más hermosas de toda la Sagrada Escritura. ¿Quién podrá separarnos del amor de Cristo? Y responde con una certeza absoluta: ni las dificultades, ni el sufrimiento, ni las persecuciones, ni la angustia, ni siquiera la muerte podrán separarnos del amor de Dios. Qué importante resulta escuchar estas palabras cuando tantas familias atraviesan momentos difíciles. Muchos se enfrentan a enfermedades, problemas económicos, cesantía, conflictos familiares o incertidumbre respecto del futuro. A veces pareciera que Dios guarda silencio, pero San Pablo nos recuerda que incluso cuando no entendemos lo que ocurre, Dios permanece junto a nosotros. Su amor nunca se retira. Ese amor sostiene, fortalece y da esperanza. En el Evangelio contemplamos uno de los milagros más conocidos de Jesús, la multiplicación de los panes y los peces. La multitud ha seguido al Señor durante horas. Ya cae la tarde y los discípulos piensan que la mejor solución es despedir a la gente para que cada uno busque alimento por su cuenta. Pero Jesús responde con una frase que desafía también nuestra manera de vivir: denles ustedes de comer. Los discípulos miran lo poco que poseen: apenas 5 panes y 2 peces. Humanamente parece imposible alimentar a miles de personas. Sin embargo, Jesús toma esa pequeña ofrenda, la bendice, la parte y la comparte. Y ocurre el milagro. Todos comen hasta quedar satisfechos, e incluso sobran 12 canastos. Este milagro nos enseña que Dios no necesita que tengamos mucho. Solo nos pide poner en sus manos aquello que somos y aquello que tenemos. Quizá nuestro tiempo, quizás nuestra paciencia, quizás una palabra de consuelo, quizás una visita a quien está solo, quizás un gesto de perdón. Cuando ofrecemos con generosidad estos pequeños panes de nuestra vida,
Dios hace maravillas que muchas veces ni siquiera alcanzamos a imaginar. También esta lectura nos recuerda una verdad muy importante para nuestra sociedad. Vivimos tiempos donde con frecuencia predomina el individualismo. Cada uno se preocupa de resolver sus propios problemas, pero Jesús nos enseña el camino contrario: compartir. Cuando compartimos, nadie queda excluido. Cuando compartimos, el milagro sigue ocurriendo. No siempre será un milagro extraordinario como el del Evangelio, pero sí el milagro cotidiano de una comunidad que se sostiene mutuamente. En Chile conocemos bien el valor de la solidaridad. Cada vez que una familia enfrenta una enfermedad, un incendio, un terremoto, inundaciones o cualquier otra dificultad, aparecen personas generosas que ofrecen ayuda sin esperar nada a cambio. Ese es el espíritu solidario. También es una manifestación del Evangelio. Cada gesto de amor hace presente a Cristo en medio del mundo. Este domingo también nos invita a preguntarnos: ¿de qué manera estoy alimentando mi vida espiritual? ¿Encuentro tiempo para la oración? ¿Escucho la palabra de Dios? ¿Participo de la Eucaristía con el deseo sincero de encontrarme con Cristo? Porque así como nuestro cuerpo necesita alimento cada día, nuestra alma necesita nutrirse de Dios. Que este 18º domingo del tiempo ordinario renueve nuestra confianza en el Señor. Que nunca pensemos que nuestros esfuerzos son demasiado pequeños. En las manos de Dios, incluso 5 panes y 2 peces pueden convertirse en alimento para una multitud. Y también nuestra vida, con sus limitaciones y debilidades, puede convertirse en una bendición para muchas personas si la ponemos al servicio del Señor. Oremos. Señor Jesús, pan de vida, gracias porque conoces nuestras necesidades antes incluso de que las expresemos. Enséñanos a confiar plenamente en tu providencia y a no descubrir que el verdadero alimento y a descubrir que el verdadero alimento es tu amor. Multiplica nuestra generosidad para que sepamos compartir con quienes más lo necesitan. Fortalece nuestra fe en los momentos difíciles y haz de nosotros instrumentos de esperanza y de paz. Que nunca nos falte el pan material en nuestros hogares, pero sobre todo, que nunca nos falte el pan de tu palabra y de tu presencia. Te lo pedimos por la intercesión de la Santísima Virgen María. Amén.

ahí estaba nuestro hermano Claudio Trujillo, y antes de terminar, ¿cierto?, hacer la oración por los enfermos. Virgen Santa María, de la salud y consuelo de todos los enfermos, tú has participado de modo admirable en el misterio del dolor, y que brilla como señal de la salvación y de celestial esperanza para los enfermos, que invocan tu protección y a cuanto te contemplan, les ofrece el ejemplo de aceptar la voluntad de tu Padre. Y configúrate plenamente con Cristo. Dirige tu mirada misericordiosa de Madre a todos los hechos del mundo, a cada hospital en la tierra, donde haya un enfermo que sigue arrastrando la cruz de su enfermedad, de tanto los hombres como mujeres. Concédele por tu intercesión la fortaleza en la fe, en la constancia y en el amor. Ejes enfermo, Nancy Zamora, Rosa Sáez, Miguel Cavidela, Delian Flores, Elise Martínez, Vladimir Belli, Ana Araya, Guillermina Cereceda, Paola Edita Casal, Norma Troque, Jorge Sarras, sus hermanos, Ana Camo, El Herrera, Mireia Espinosa, Mary González, Óscar Domínguez, Abelardo Río, América Vallejo, Juan Jaime, Roberto Jaime, del Parque, Silvia Rojas, Jorge Sepúlveda, Ivón Gutiérrez, Palomita Cortés, Romina Ahumada, Carlos Barraza, Javier Morales. Y también entregarle, antes de terminar, ¿cierto?, y darle el paso a mi querida hermana Miriam Terraza, como les prometí, la procesión de la Virgen de la Tirana Chica por la calle.

como les prometí, la procesión de la Virgen de la Tirana Chica por la calle, pidiendo por todos ustedes. Hasta el próximo domingo, Dios mediante, sé que nuestro Padre Dios, Jesús y María lo acompañan y lo bendecirán para estar con ustedes. Así que ahora vamos a ir a un tema musical, esperando, ¿cierto?, la llamada de mi hermana Miriam Terraza. Hasta el próximo domingo. Chao, chao.

Buenos días, hermanitos de la familia de oración. Reciban un saludo de paz y bien. Que la gracia de Dios nos acompañe y el Espíritu Santo guíe cada una de nuestras actividades de hoy. Hermanitos, hoy día hay mucha actividad. Hoy día es el último día de la Virgen del Carmen acá en Antofagasta. Está la procesión. Falta un poquito de música de Nuestra Señora del Carmen. Para empezar tocamos un tema de Laura Pausini, que no tiene nada que ver con un programa católico, pero tiene tanto contenido, porque ella le habla a su madre que partió. Y hoy es 12 de agosto, y es el cumpleaños de mi Santa Madre, quien partió hace 7 años al cielo. Y es su cumpleaños, hubiese cumplido 96 añitos. Muchos dirán, ay, pero ya viejita, sí, pero o sea, aunque uno esté vieja igual, siempre nos hace falta una madre. Y su abrazo, su beso, tocarla, su piel. Tan solo con tenerla al lado, ya se respira su aire. No, una madre hace mucha falta, eternamente. Yo fui muy mamona, fui muy apegada a mi madre. Ella que fue tan estricta conmigo cuando niña, yo creo que soy una agradecida de eso. Porque me enseñó las cosas, me enseñó querer a Dios, me enseñó estar en la iglesia, me enseñó tantas cosas. Mi madre era una mujer de mucha fuerza. A mi edad sigo siendo una buena estilista, porque yo soy peluquera, llevo más de 50 años trabajando en peluquería. Y las ganas de trabajar para salir adelante con los problemas que tuvimos ella y yo. En el tiempo del PEN, del POG, en el tiempo de Pinochet, en esos tiempos nosotros pasamos hambre. Y doy gracias a Dios por eso. Porque pasar hambre no es malo. Es reinventarse, es pensar. Yo veía a mi madre como pelaba una papa con un tarro de alberja. Y ese era el almuerzo nuestro. Y yo la miraba y me daba pena, no por mí, me daba pena por ella. Decía mi madre, ¿por qué pasa esto? Yo era una niña. Y no quise estudiar en la universidad. Necesité un trabajo que me trajera plata rápido, dinero. Y encontré la peluquería, donde hice un trabajo hermoso. Y donde yo le pedía al Señor, Señor, dame la luz, dame el camino, ilumíname, Señor, porque necesito salir adelante para que mi madre no pase más necesidades. Y fue cuando se me empezó a presentar la peluquería, la peluquería, la peluquería. Por todos los lados me aparecía la peluquería. Y después yo fui madre, tuve a mi hijo mayor, muy joven. Y como que yo la había embarrado más todavía después de haber pasado tanta necesidad. Y no, pues mi hijo fue el angelito que el Señor me mandó del cielo. Porque yo le dije, mamita, usted me cuida el mismo y yo me voy a trabajar. Mi madre era joven en esos años. Ya me dijo, así que yo partí a trabajar y ella se entretuvo con el juguete que tenía, que era mi hijo. Y yo me dediqué a trabajar hasta el día de hoy, nunca más paré. Me metí a la peluquería, me metí a un campeonato en el que me fue muy bien y la gente... Yo trabajaba en una peluquería en el centro y la dueña puso unas fotos en la peluquería y quien se había sacado primer lugar, segundo lugar, yo me había sacado el segundo lugar. Y se me llenó de una semana no haber tenido plata ni para el pasaje a la próxima semana, donde me empezó a llegar plata, plata, plata, pero mucha plata. Y empecé a trabajar como loca y a mi madre nunca más le faltó un plato de comida. A mi hijo nunca más le faltó un par de zapatos. Y así, es una historia bonita. Yo pienso que tener necesidades no es malo cuando uno es joven. Porque uno se reinventa, comienza. Me decía mi madre, hija, tus manos pueden darle dignidad a la gente. Y eso hago hasta hoy. Le doy dignidad a las personas.
Yo cobro mi trabajo porque todo se cobra, nada es gratis. Pero también he hecho con mi trabajo muchas obras sociales y yo creo que Dios me bendijo con eso. Porque nunca me ha faltado el trabajo, como le digo, hasta el día de hoy. Extraño a mi madre, la extraño en los días difíciles, pero sé que desde el cielo ella me cuida. Por eso hoy pido una oración por ella y por todas las mamás que han partido a la casa del Padre. Mamita Eliana, gracias por tu vida. Prometo honrarte y siguiendo el camino por el que me guiaste y enseñando lo bueno que me diste. Hoy, como ella me enseñó con su ejemplo lo que es la fe, el trabajo, el amor por la familia, me enseñó a andar en el mes de María atrás de la Virgen cuando se hacían esas juntas en las casas de las vecinas, paseando a la Virgen todos los días en el mes de María y rezando el rosario. Ella me llevaba. Y así yo llevé a mis hijos. Y eso nos hizo como crecer en la fe, amar a Dios, ir a los Vía Crucis, sentir la pasión de Cristo, escuchar la radio como se debe escuchar, no como ahora que meten tanta tontera cuando ya no se respeta el primer día ni el segundo, la gente come carne igual. No, mi madre nos enseñó, yo hasta el día de hoy sigo respetando eso, nos enseñó al ayuno, al sacrificio. Mi madre me enseñó a levantarme aunque estuviera cansada y tener siempre una palabra bonita para el otro. Ya no está físicamente conmigo, pero la siento en cada consejo, en cada oración y cada vez que ayudo a alguien. Mi madrecita es... Y yo creo que uno rompe el cordón umbilical cuando ellas parten al cielo, cuando uno queda sola en este mundo. Y pues ya que hace falta. Hace tanta falta, tan solo con tocarle sus manitos. Lo único que le pido al Señor, que me la tenga ahí descansando en paz. Y todos los errores que haya cometido y que hayamos cometido todos nosotros, se han juzgado para bien. Porque muchos lo hacemos ignorantemente, otros lo hacen por maldad. Pero una madre, yo creo que una madre siempre es una santa. Besos al cielo, mamita, que Dios te proteja y te cuide siempre. Yo acá la tengo en un altarcito con su velita, todo, y hoy la voy a visitar al cementerio. Igual la lloro porque la necesito. Cada vez, cada año que pasa, se necesita más de una madre y tan solo ese cariño. Por eso yo a mis hijos los abrazo, los beso, los toco, les digo que los amo. ¿Por qué? Porque eso se necesita. Yo lo necesité, yo sé que mis hijos igual lo necesitan. Así que a todo aquel que está escuchando, el único consejo que le doy, si no tienen a su madre, no la olviden en el cementerio, vayan, lloren, hagan una misa en su honor. Recordémoslas como que si estuvieran vivas. Les mando un abrazo y ¿saben qué? Les voy a volver a recargar lo que el hermano Luis estuvo diciendo sobre la procesión. Hoy día es el último día de la Virgen de la Tirana y está en calle Chiloé, en la Nuestra Señora del Carmen. De ahí baja por calle Colombia, dobla Vallenar, toma Calbuco, sube la calle Elqui hasta la calle Aysén. Desde la calle Aysén nos vamos hasta Magallanes. Magallanes sube hasta Sarmiento, se viene hacia el sur y baja nuevamente por Colombia llegando a calle Chiloé a la parroquia Nuestra Señora del Carmen, que va a estar hermoso. Recordemos que la Virgen está cumpliendo 100 años de su coronación y nombrándola la patrona de Chile. Un beso al cielo a nuestra Madre Virgen y que hoy día sea hermoso, no se lo pierdan. Los días han estado muy bonitos, así es que
no nos confiemos con ir desabrigado, siempre una chalequita, una chaqueta, porque después se pone un poquito helado. Que tengan un hermoso día y besos al cielo, mi madrecita, que descanse en paz. Amén. Nos vemos el próximo domingo.

buenos días, queridos hermanos en Cristo Jesús, queridos amigos de la sintonía de Radio Centro, la radio de la familia. Bueno, aquí estamos entregando con la ayuda de Dios lo mismo de Él, de que hay vida eterna, que después de esta vida hay otra. Y cada vez que va avanzando el tiempo, como el caso mío, que falta poco para que cumpla un año más y llegue a los 87 años, ¿quién lo diría? Miro para atrás, ¿cómo es posible llegar casi a los 90? No sé cuánto tiempo me queda. No sé. Lo sí que sé es que, hablando en forma futbolística, ya que tuvimos un mundial de fútbol en la cual lamentablemente no estuvo Chile, pero sí que es una realidad en que, hablando en forma futbolística, no sé si ya estoy en el segundo tiempo del partido o estoy en el alargue o estoy en definición a penales, pero que es una certeza, indudablemente. Algunos que estén escuchando, que suelen ser pocos, porque los madrugadores, los jóvenes ya están acostándose en vez de estar levantándose, los jóvenes no creo que estén escuchando, pero de repente Dios permite que alguien escuche, aunque sea uno, para darle la oportunidad a que piense y haga realidad en su vida este concepto de que la vida se prolonga a través de la muerte. Se siente tétrico, ¿eh? Pero es cierto, es cierto. Yo, mirando hacia atrás, veo que hay tantos episodios de mi vida en que los participantes de ese episodio están todos muertos. Me recuerdo de lo que más me impactó en su oportunidad, es que yo soy contador y pertenezco todavía, como es lógico, al Colegio de Contadores. Incluso estoy ejerciendo con los cerca de 90 años que tengo, porque Dios me lo permite, y además que la exigencia de los compromisos que tengo me obligan, porque de los 15 trabajadores que tenía me quedan apenas dos, y a ellos dos no estoy en condiciones de poder pagarle lo que la ley exige. Así es, porque tengo, entre con los dos trabajadores que me quedan, son antiguos, y la ley antigua exige que uno, cuando finiquita a una persona que trabaja con uno de hace muchos años, o sea, para ser más

preciso, antes del año 1981, tiene que pagarle todos los meses. Por ejemplo, tengo un caso que tiene casi 50 años conmigo, y resulta de que un mes por cada año es lo que yo tengo que pagar. Y por lo tanto, sumando entre los dos, lo que tengo que pagar es algo prohibitivo, más de 60 millones. Bueno, pero así la vida, nadie me obliga a pagar si es que yo no termino. Por eso no, es cosa de no terminar, ¿no? Dios me da el alargue, porque le correspondería a mi familia el continuar esa obligación. Pero eso no me inquieta, no sé por qué. Bueno, será la confianza, que es lo que uno tiene que tenerle a Dios, hermanos queridos. Él nunca nos va a abandonar, nunca. Hasta el día de hoy, con mis casi 87 años, nunca he estado hospitalizado, jamás. Sí, que he tenido muchos familiares o amistades que han estado hospitalizados o incluso han llegado a la muerte. Pero vuelvo a decir, eso no me inquieta, porque de una u otra forma he pasado los años. Hasta el día de hoy nunca he tenido un cheque protestado, jamás. Nunca he dejado de pagar mis cuentas, jamás. ¿Y por qué? Porque tengo la confianza puesta en Dios. Y para ser más preciso, tengo el agradecimiento de la ayuda divina a través de la fe, como decía nuestra querida hermanita Miriam Terrazas, de la mamá. Claro, nuestras dos mamás, la mamá carnal, Milena Goish Macaya, y nuestra madre divina, la Virgen María. Ellas, a su modo y a su tiempo, me fueron dando lo que ahora tengo, y le agradezco tanto a Dios. Justamente la fe en Dios, saber que Dios existe. Yo le digo sinceramente, hasta el día de hoy, nunca en mis 87 años prácticamente me he sentido desamparado. Nunca. Que me han ocurrido cosas gravísimas, pero nunca desamparado. Y eso es impagable, porque la angustia, cuando uno se siente desamparado, viene la angustia. La angustia también la tuvo Jesús, hombre. Entonces es terrible vivir angustiado, mientras que cuando hay un sufrimiento grande, horrible, como los terremotos. Nosotros vivimos aquí el aluvión, ¿se recuerdan? Fue terrible. Han pasado muchos años, pero fue, no sé, una tremenda advertencia para los de esa época haber vivido ese aluvión, en que murieron muchas personas aquí en Antofagasta, y había varios, en algunos lugares, varios metros de altura de barro. Todo eso lo vivimos, pero nunca angustiado. Es una verdad. ¿Por qué uno con tantos años y poder decir nunca he vivido angustiado? Todo lo contrario, debemos darle las gracias. Vuelvo a decir, nunca he estado hospitalizado. No sé qué es lo que me depara el futuro. Vuelvo a decir, no sé si estoy en definiciones a penales o estoy en el alargue, pero nada,
Todo lo contrario. Cuando han ocurrido desastres, tanto particulares, con enfermedades graves, con personas que se están muriendo, y yo he estado ahí en medio de todo eso, nunca con angustia. Incluso anoche mismo, cuando se va la dama que nuestros hijos pusieron para que nos ayuden durante el día, entonces quedamos solitos aquí en la casa, tres personas, indudablemente el que habla, lógico, pero también mi esposa, que lleva un año y medio postrada en cama, y luego la hermana de ella con sus más de 80 años, tiene la misma edad mía, y no sé, ella no sabe ni cómo se llama ahora. Fue jefa de un departamento de INACAP en Santiago, siempre soltera. Cada vez que tenía un tiempito de feriados juntos o vacaciones, venía para acá a estar con su hermana. Esta cuñada mía, Rita se llama, está con nosotros ahora, porque así como venía las veces que podía dentro de su soltería, venía desde Santiago, en esa oportunidad era más caro los pasajes, y estaba con nosotros. Ahora, es lógico, se quedó con quien ella siempre recibe amor, su hermana y su cuñado. Es como si fuera otra hija. Entonces, cuando se va, incluso mi hija especialmente, yo tengo tenemos tres hijos, una mujer que es la mayor, María Alejandra, y luego José Francisco y Juan Pablo. Entonces, nuestros tres hijos, que fueron educados 100% no con una esas personas que se contratan para ellos, cuando casi todo el mundo sale a trabajar ahora, no, en ese tiempo, no. Mi esposa se dedicó a educar a nuestros hijos, y ahora está el premio, podríamos decir de esa manera, porque los tres hijos que tenemos, María Alejandra, José Francisco y Juan Pablo, para nosotros son una joya, y cada hijo nos aportó dos nietos, o sea, tenemos seis nietos. Todo eso es como no darle de gracias a Dios, y nos dan ahora esa seguridad. Ellos aportan esa cuidadora, pero llegando a las 8 de la noche quedo solo junto a mi esposa y a mi cuñada. Gracias a Dios, hasta el día de hoy, mi cuñada, cuando ya ellas, las cuidadoras, se van, quedan durmiendo hasta ahora. Ahora la fui a ver antes de venir acá a otra pieza donde tengo las comunicaciones, y ahí ella, yo lo voy a echar el Luqui, está durmiendo como pajarito, regalo de Dios. Y en el día mi cuñada es como una guaguita, y lo único que te entretiene es la televisión con los cantos religiosos. Ahí no ha perdido la memoria, porque yo la escucho cuando acompaña a las canciones religiosas que se le ponen. Todo es un regalo de Dios. Y mi esposa, con un año y medio postrada en cama, en que su mundo es esa pieza donde está viviendo, en que ella de repente no sabe dónde está, quiere irse a su casa. Pues si esta es nuestra casa hace 50 años, le digo, pero no pasa nada. Pero de repente está súper lúcida y me da la bendición. Como regalo de Dios, no tiene dolores. Es un regalo, un inmenso regalo, porque mi padre, Pedro Versalovich Kastulovich, él a los 44 años
le dio lo que ahora le llaman el ACV, accidente vascular. En ese tiempo se le llamó parálisis o derrame cerebral. Y ahí mi padre, a esa edad, nos mostró cómo se debe luchar, porque él quedó semiparalítico y nosotros teníamos un almacén, un negocio, se llamaba El Tigre, en Condel, Colonia Argentina. Y ahí yo pasé mi juventud, porque cuando a mi padre le dio ese derrame cerebral y quedó semi-inválido, yo tenía apenas 11 años de edad. 11. Y mi padre vivió 46 años con el derrame cerebral. Apenas podía andar, pero él hacía empeño con un bastón, atendía el almacén. Y cuando pasaron los años yo le ayudaba, hasta que con esa, en producto de ese almacén, yo logré, con la ayuda de mi padre y la de mi madre, que se dedicó a atenderlo a él y a los nosotros, que éramos tres hijos también, se murieron mis dos hermanos, quedé solito, pero tuve la educación de ser contador gracias al esfuerzo de mi padre, que al principio fue terrible para mí el poder estar en esas condiciones. Yo era jovencito, pero mi padre ya no aguantaba esos dolores de los 46 años que estuvo con su enfermedad, 40 años con dolores que él calificaba, perdone la expresión, eran palabras de él, dolores yegua. Como que le partían la cara, el lado izquierdo, el brazo nunca más lo pudo usar, el brazo izquierdo, la pierna la arrastraba, pero con la ayuda del bastón podía seguir dándonos la educación. Fue tremendo. Pero cuando mi padre, que era uno de esos católicos normales, entre comillas, no iba a misa, pero nos mandaban a la misa. En ese tiempo los negocios funcionaban todo el día y nosotros teníamos que ir, mandado por mi padre, a la catedral, a la misa, viviendo muy cerca, como a 10 cuadras de la catedral. Y así la vida de uno empieza a avanzar, y lo que uno va aprendiendo, lo que va mirando y lo que va sintiendo, una admiración por mi papá, como él, con esos dolores yegua, esos dolores salvajes en la mitad de su cuerpo, el Señor le dio el regalo de los últimos 6 años sin dolores, sin dolores. En su mal castellano, yo me recuerdo cuando ya le dije: papá, por favor, ya no siga trabajando, yo soy contador, ya me está yendo bien, ya estoy llevando algunas contabilidades. Fue todo un regalo de Dios, de ver cómo mi padre se refugió en los últimos 6 años que ya no tuvo dolores. Empezó a leer en su mal lectura, él como yugoslavo o croata actual, le costaba leer, pero lo hacía empeño. Yo tenía mi oficina en la misma casa, que fue un regalo de Dios, que yo ya lo conté como un milagro, porque me han ocurrido muchos milagros inmerecidos, indudablemente, porque uno, por más que uno le dice: oye, ¿cómo ha sido tu vida aquí, allá, acullá, qué sé yo? No, uno no lo merece, porque uno es pecador, uno es frágil, uno es débil. Entonces uno tiene que vencer a costa de la fe y del esfuerzo que uno pone tratando de cumplir lo que uno va aprendiendo. ¿Y qué es lo que va aprendiendo en estos largos 80 y tantos años? Va aprendiendo
a amar. Tan chiquitita la palabra, pero eso es lo que nos enseña Dios, que nos amemos los unos a los otros. Eso es, cuesta, pero se logra. Y cuando se logra hacer lo que Jesús nos manda, que nos amemos amándolo a Él, indudablemente, la vida es distinta. Vuelvo a decir, aun cuando mi padre sufrió montones, pero nunca renegó de Dios. Incluso cuando ya le pedí, papá, no siga trabajando. Y fue así que, a través de regalos divinos, logramos tener una casa propia. Todo era arrendado, el negocio, el almacén, todo. Pero cuando, justo las cosas pasan cuando son, provocan una energía muy grande, necesitamos cambiarnos, porque nos estaban echando de donde vivíamos con el almacén. Entonces ya se cerró el almacén y llegaron los regalos de Dios. Imagínense, yo con mi trabajo, me llegó un regalo. El primer y único trabajo apatronado que tuve fue ser contador de la Mercería del Águila. El contador que había en ese tiempo, Luis, ¿cómo se llamaba? El Galvez, Luis Galvez. Este contador de la Mercería del Águila, que los más ancianos que están escuchando se deben acordar que estaba esa mercería en la calle Condel con Baquedano, una tremenda mercería, era lo más grande que había, con sucursal y qué sé yo. Realmente era extraordinario. Yo le dije, cuando en un acto milagroso se me ofreció ese trabajo por parte del mismo contador que se iba a Santiago, le dijo, yo te voy a enseñar, no hay problema, pero yo no tengo experiencia, nunca he trabajado apatronado y estoy fresquito. Llevaba como 4 años de contador, no importa, y me enseñó y logré ser contador de esa tremenda empresa. Era la más grande que había de los negocios de esos pymes, pequeños comerciantes, pero era grande, inmenso. Se deben acordar los que todavía están vivos. Y ahí pagaban un sueldazo en ese tiempo. Yo podíamos equivaler a unos 2 millones de pesos mensuales actuales. Duré un año apenas por mi inexperiencia, muy mala letra, la falta de confianza que producía con mis pobres conocimientos tributarios, pero logré esa plata que me la dan en un sobre cerrado a mis padres, y se acumuló platita junto con lo de mi hermana, que ya estaba casada con Hernán Morales Lorca. Se juntó un pequeño capital y yo opté a PRENOR, Asociación de Ahorro y Préstamo, y todo se fue dando, hermanos queridos, todo, y logré que esa asociación, esa PRENOR, me diera un crédito, un aporte suficiente para comprar un terreno y edificar una casa que hasta el día de hoy existe. Se fue mi primer lugar donde yo tuve mi oficina de contabilidad, en la calle Osa. Fue todo un regalo que no lo puedo contar ya porque no es muy tarde. Ya le he contado en otras oportunidades. Es lindo poder recordar cosas para que las personas que están escuchando se llenen de fe, así como yo logré tener fe gracias a mi madre. Conocí a la Virgen María, ella me hizo bailarle a la Virgen en una sociedad esa de bailes chinos.
estuve 10 años bailándole, me ocurrieron cualquier cantidad de milagros. Cuando yo terminé, ya tenía, estuve 10 años, o sea, cuando ya tenía casi 16 años, ocurrieron milagros grandotes. ¡Oh, tremendo! Ese primer trabajo, como le digo, que me significó, junto con la ratita de mi hermana, optar a ese crédito de Aprenor. Se construyó la casa. El terreno mismo fue un verdadero milagro. Yo estaba en las misas antiguas, le hablo a los antiguos, que se hacía la misa en latín. Entonces el grupito de jóvenes que estábamos en la catedral, yo iba a misa, o en las tardes de repente íbamos a jugar ping pong en el patio de la iglesia. Y todo eso son recuerdos lindos, hermosos, en que indica cómo cuando uno va conociendo y por ende amando, porque no le queda otra, uno cuando conoce a Dios, especialmente la persona de Jesucristo, el Hijo de Dios, recordemos que daría para hablar tanto, para que las personas que están escuchando se impregnen de fe, que es lo más lindo que uno le puede suceder, creerle a Dios en su creación y creerle en su amor hacia uno. Si el gran descubrimiento del ser humano, lo digo por esta tremenda experiencia en mi vida, es saber que Dios existe, y eso me lo hizo ver mi madre a través de la Virgen María, mi padre con su luchar continuo, y cuando en los últimos 6 años se le quitaron los dolores, empezó a leer la Biblia en su mal castellano, y ya no trabajaba porque yo estaba ya trabajando, y me dio, cuando yo la veía sentado en la mesa del comedor, como todos los días trataba de leer y de rezar las oraciones. Todos son ejemplos que Dios a uno le va dando para que al conocerlo, a Dios, uno se impregne de fe. Me han ocurrido cualquier cantidad de milagros fuera del que yo estoy contando. La casa, el terreno, primero yo estaba dialogando, la misa se hacía en latín, entonces los jóvenes nos turnábamos ahí en la catedral para traducir ciertas partes de la misa, especialmente la de la consagración, el regalo que nos dejó Jesús antes de partir de este mundo, con esa pasión y muerte de Él como hombre, porque no nos olvidemos, Dios no es un ser solitario, Dios es un ser familia, Padre, Hijo, Espíritu Santo, el Hijo, Jesucristo. Para poder nosotros conocerlo más, llenarnos de fe, Él vino a este mundo, los tres, Padre, Hijo, Espíritu Santo, la Trinidad, son espíritu. Por lo tanto, se hizo tan fácil después, hace 2000 años atrás, cuando Jesús decidió, a través de la decisión del Padre Dios, de venir a esta tierra y presentarse como lo conocemos en la actualidad, como hombre. Se hizo hombre a través de la Virgen María, en un acto milagroso, con la participación del Espíritu Santo. Ningún hombre, San José, fue enviado por Padre Dios con toda seguridad para que la Virgen María no fuera una madre soltera, sino que una madre como toda madre o una familia. Entonces, todas esas son cosas que han pasado en mi vida y que cuando uno la va conociendo, o yo, o usted también que está escuchando, que le han ocurrido cosas lindas, hermosas de Dios, pero se las guarda, no las comenta. Algunos me han criticado porque muchas veces he dicho lo mismo. ¿Pero qué quiere que diga? Cosas diferentes. Son regalos de Dios que uno, cuando pasa los años, tiene que comunicarlos a los demás para que también se llenen de fe. Me han ocurrido cualquier cantidad de milagros. Y todo para darle gracias a Dios, o gracias a la Virgen María, que en el plan de Dios es única, que Dios la haya elegido a ella
para que en su segunda persona, Jesucristo, se haga una realidad en nosotros. Y cuando uno va conociendo el plan de Dios, tremendo. Por eso yo los invito, hermanos queridos, a que usted intente conocer a Dios, porque el gran descubrimiento del ser humano, como estaba diciendo delante, de repente se me da la onda, perdónenme, ¿cuál es? Conocer que Dios es grande, es lógico, es tremendo. Sí, creo todo, todo es cuestión de mirar una noche estrellada y millones y millones y millones y millones y millones de estrellas. ¿Quién las hizo? Dios. Bueno, pero para que nosotros tuviéramos un contacto más íntimo con Él, el descubrir que Dios fuera que es todopoderoso, lo más grande descubrimiento es saber que Él nos ama. Saber que este Dios, que lo cual estoy tratando de contar, te ama a ti que estás escuchando. Eso es el gran descubrimiento. Porque así como hay personas que pueden llenar estadios, canchas, lo que sea, para ir a ver a ese personaje, pero ese personaje nunca nos va a dar la mano. Nunca se acercará a nosotros. Porque son personajes humanos, nada más, que nos van a llenar por un tiempo, en la moda, lo que sea. Pero cuando uno descubre que este Dios se hizo hombre, y en calidad de hombre, en un ser humano, nos muestra cuán grande es su amor, y eso lo recordamos toda la Semana Santa de cada año, o ahora que se le va a dar un homenaje a la Virgen María, la que nos ayudó al plan de amor de Dios, al permitir que ella fuera mamá de Jesucristo, Dios. Es demasiado grande. Y saber que todo eso se hace por amor, hermano querido, es muy tremendo. Por eso démosle gracias a Dios de tener, en este caso aquí, en este momento, una radio cuyo propietario es don Antonio Abuada Legunda, para la cual le damos las gracias a Dios, porque él nos permite tener a un precio muy bajo lo que es transmitir todos los domingos. Imagínense, ya llevamos casi 30 años hablando de Dios, y no sé cuánto, vuelvo a decir, me queda para continuar entregando este mensaje. Dios existe y nos ama, y el amor no es de palabra. Él nos mostró que llegó hasta el sacrificio a entregar su vida humana para que todo el mundo supiéramos en verdad, Dios nos ama hasta el extremo, hasta la muerte en cruz. Su sangre derramada en la cruz se actualiza cada vez que hay misa, porque Él, antes de partir esa noche del Jueves Santo para el Viernes Santo, entregar su vida en la cruz, Él llegó y nos dio el regalo de su presencia en la Eucaristía, en la misa. Que todo el plan es perfecto, pero no lo conocemos o no le tiramos ni boleto cuando llega el momento de que podríamos gozarnos de recordar estas cosas que hizo Dios hace 2000 años atrás, cuando Él estuvo como humano. Murió, pero resucitó, está vivo. No es una historia, un cuento antiguo, no. Él está vivo. Yo lo siento como si fuera realmente algo tan vivido, y además que al conocer a través de la Biblia ciertas cosas que Él quiere que nosotros sepamos, como por ejemplo, escuchemos, pongamos atención: estoy a tu puerta y llamo, dice Jesús. Eso está en el libro del Apocalipsis, en el capítulo 3. Voy a repetir: estoy a tu puerta y llamo. Si tú me abres la puerta, dice Jesús, entraré y cenaré contigo, tú conmigo y yo contigo. Qué delicadeza de Dios, pudiendo Él entrar sin tocar puerta, porque la atraviesa muralla, como lo hizo con los apóstoles cuando Él resucitó. Hoy son cosas tan tremendas que me gustaría poder tener tiempo suficiente, pero ya llegó la hora, dándole gracias a Dios que no me haya permitido. Anoche pasé un momento bastante difícil, porque estando solito con mi esposa en esa pieza donde estamos los dos,
ella en su cárcel clínico, de repente después de haber transmitido por Radio San Pablo, la única radio católica que tenemos, la 107.7, se escucha por internet, Radio San Pablo Antofagasta. Yo llego a mi pieza y veo que mi esposa, que ha estado un año y medio postrada en cama, está atravesada en la cama. Ella no puede estar de otra manera que no sea en forma vertical, podríamos decir, pero horizontal. No, estaba inquieta, había perdido un poquito su ubicación, quería irse a su casa. Pues sí, esta es nuestra casa, hace 50 años. Hasta que finalmente traté yo de ayudarla y ¡bum!, se fue al suelo. Yo no tengo ya la fuerza suficiente. Llamé a mi hija, rápidamente ella llegó acompañada de una enfermera que es amiga de ella y que dice, cerquita, me lograron ponerla en el sitio correspondiente. Pues todas esas son cosas que uno después valora. Ahora, al venir para acá, a esta pieza para hablar, me encontré con que ella estaba durmiendo. No quise despertarla porque ella siempre me da la bendición cuando yo hablo por la radio San Pablo 107.7. Escuche el Rosario Interactivo todos los días de lunes a sábado a las 7 de la tarde, de lunes, viernes y sábado, martes, miércoles y jueves a las 4 y media de la tarde. Bien, llegó la hora. Muchas gracias por todo. Gracias por todas las personas que están escuchando. Que les vaya muy bien, llenándose de ese amor precioso de Dios que se traduce en cuidados totalmente, porque todo lo de la noche se solucionó sin ningún problema. Y eso hay que darle las gracias a Dios. También que todos ustedes que están escuchando, incluyendo al querido propietario de la radio, el Antonio Abualba Legunda, su distinguida esposa y sus hijos, darle las gracias a Antonio Millas también, a los que me están ayudando. Digo eso en forma personal porque en verdad, es la verdad, hace 30 años yo estaba solo, pero ahí apareciendo personas como Luis Vega, Miriam Terraza, Francisco Bretón y Claudio Trujillo, aportes extraordinarios con cosas que Dios le pone en sus corazones y nos llenan de fe, esperanza y amor. Tengamos fe, seamos agradecidos, no dudemos que Dios existe y que Él nos ama, te ama a ti que estás escuchando y desea lo mejor para ti. Y lo mejor para ti, que lo conozcas y lo ames, porque Él te ama primero. Muchas gracias. No se olviden que hay una procesión linda que yo participé cuando era jovencito también y ya semiadulto también igual. Acuda a estas manifestaciones de fe, esperanza y amor. Ahí en la iglesia de Nuestra Señora del Carmen, en la Plaza José Santo Osa, ahí termina, empieza a las 3, termina como a las 6 la procesión. Buenas, muchas gracias, que les vaya muy pero muy bien en todo. Gracias, gracias Señor, gracias Mamita Virgen, y no se olviden poder escuchar la radio. Hay misa que se transmite un ratito más por Radio San Pablo 107.7 a las 9 de la mañana. Por lo tanto, por favor, acuda a esa misa que también se ve por la televisión, porque en la Radio San Pablo se tiene se pone ahí en el YouTube Radio San Pablo Antofagasta. Felicidades. Ahora viene a nuestro querido hermano David con su programa de recuerdo. Buenas tardes, o sea, buenos días, que la vea muy bonito. Felicidades.

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1: 9:07 a.m.
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1: Hola amigos, ¿cómo están? Gusto de saludarles en este día domingo de invierno. Claro que estamos en invierno en nuestro país y en esta parte del continente. ¿Sabe qué? Se le ocurrió al señor Antonio Milla Núñez, nuestro productor musical, buscar canciones de invierno, pero de estos duros de olvidar, pues. Así es que, a ver, ¿cómo anda su memoria? Estos temas que eran protagonizados, que eran cantados por estos grandes de la música que escuchamos todos los días domingo. ¿Se acuerda de Palito Ortega? ¿Sabe cómo se llama la canción? Un día de invierno.
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0: Isabel Patón, ¿se acuerda de esta Patón Patrick? ¿Se acuerda de esta canción? Que es como triste, abre bonita, amor, amor mío, editada en el año 1976.
1: Barcelona, 13 grados, lluvia. Bruselas, 7 grados, cielo nublado. París, 8 grados, viento y lluvia.
2: Patrick, Madrid, amor mío,
1: 7 grados.
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duro de olvidar. ¿Se acuerda Angélica María? Linda, preciosa la mujer. Bueno, ella un día tenía frío, así que se le ocurrió inventar la canción Tápame, que tengo frío.

Enrique Guzmán no viene a visitar ahora. Hoy con tantas canciones, el frío como que me está dando frío, ¿eh? Y Gotas de Lluvia, editado en el año 1963 por Enrique Guzmán.

Y en este duelo de olvidar no puede estar ausente Rocío Dúrcal, La gata bajo la lluvia, canción editada en el año 1982.

0: ¿Qué va a escuchar? Fíjese que fue ganadora, claro, ganadora de un premio bastante importante y en ese tiempo bastante conocido, era cadena nacional cuando estaba este festival de San Remo. En 1969, Nicolia Cinquetti cantó esta canción, La Lluvia, y lo ganó.
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0: ausente nuestro duro de olvidar, el Can 91. Díselo a la lluvia. ¿Se acuerda? Cantemos juntos, ¿no? Vamos.
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1: Para mí este era un cantante realmente espectacular. ¿Se acuerdan de José Augusto? Al ritmo de la lluvia.

viviendo lo duro de olvidar en este invierno, que gracias a Diosito por acá me han dado algunas gotitas, pero nunca tanto como ha ocurrido en el sur. Pero nosotros recordamos canciones de invierno. ¿Se acuerdan de Patti Bravo? Sí, gotas de lluvia sobre mi cabeza.

gatos. Los gatos no pueden estar ausentes en nuestro programa. Ahora sí me ayuda a cantar, ¿o no? Es canción editada en 1968. Mire, más o menos decía así, ¿eh? No es igual, pero más o menos. Viento, dile a la lluvia.

0: también viene a participar en nuestro programa. Al ritmo de la lluvia nos canta Sergio y nos troza.
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emocionar muchísimo. Esta canción se editó en el año 1970. ¿Sabe quién la cantó? Uno de los grandes italianos, ¿eh? Dicen que el maestro Domenico Modugno, con la canción La distancia es como el viento.

que sí o sí usted la tiene que cantar conmigo. La trae Tony Ronald, una canción que fue editada en el año 1972. ¿Se acuerda? El amor es como el viento. Vamos, cantemos, a ver.

0: con Tony Ronald nos despedimos este especial de invierno. Abríguese, aunque de repente hay solcito, pero abríguese. Chao, chao.
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0: Comenzamos una nueva hora.
1: 10 de la mañana, 8 minutos.
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1: Hola, hola, ¿qué tal amigos? Grato placer saludarles y darles la bienvenida a una nueva emisión de Clásicos de Colección. En esta oportunidad vamos a destacar intérpretes que nacieron en el mes de agosto. Vamos a hacerlo en dos tandas, del 1 al 9 de agosto y del 9 de agosto al 29 de agosto. ¿Les parece? Eso es. Bien, vamos a iniciar con un músico colombiano que estaba liderado por Juan Esteban Aristizábal Vázquez, más conocidos en el mundo de la música como Juanes. Él nació en Medellín el 9 de agosto de 1972, famoso por su nombre artístico, que ya lo di a conocer, Juanes. Es cantante, compositor, músico y diseñador industrial colombiano. Se desempeña por sobre todo en géneros musicales de pop latino y rock en español, combinando diversos ritmos musicales. Cumple 54 años. Vamos a escuchar de Juanes junto a Juan Esteban Aristizábal Vázquez el tema Adiós.

clásicos de colección a través de Centro FM, la radio de la familia. Vamos a continuar con un cantante, guitarrista, compositor argentino, también ex cantante, ex guitarrista de la desaparecida banda Soda Stereo. Hubiese cumplido 67 años en este mes de agosto, pero lamentablemente ya no está con nosotros. Me refiero a Gustavo Cerati, uno de los grandes de la música argentina. Vamos a escuchar el tema Quiero que me lleves.

intérprete. Él es músico español, ex líder de la banda Los Héroes del Silencio. ¿Quién es él? Bueno, se llama Enrique Bunbury. Español, músico. Él está cumpliendo 59 años de edad en este mes de agosto. Vamos a escuchar entonces de Los Héroes del Silencio este gran tema que se llama

música del recuerdo, siempre en clásicos de colección de Centro FM, la radio de la familia. Vamos a invitar a una cantante, actriz mexicana, pero de origen español. Ella, el 15 de agosto de 1989, está cumpliendo 37 años, ¿ya? Por nombre verdadero, se llama Belinda Peregrine Schull, pero en el mundo de la música se le conoce como Belinda. Escuchamos el tema en la voz de Belinda, Ángel.

recuerdos, intérpretes, melodías, conjuntos musicales que estoy seguro son del agrado de todos ustedes aquí en Clásicos de Colección. Nos juntamos semana a semana para disfrutar de estos grandes intérpretes, de estas grandes canciones. Nuestra siguiente invitada, cantante, compositora, productora norteamericana, es una gran intérprete, gran artista de música pop, dance, disco y electrónica, denominada como la reina del pop. Ella está cumpliendo en este mes de agosto 68 años de edad. ¿A quién me refiero? A ella, la gran Madonna, con el tema La Isla Bonita.

0: programación a través de Centro FM, la radio de la familia, clásicos inolvidables, intérpretes inolvidables y estas canciones que siempre llegan al corazón. Nuestro siguiente invitado, cantante y actor argentino, gran influyente, también conocido como Sandro de América. Hubiese cumplido 81 años, pero lamentablemente ya no está junto a nosotros. Él es Sandro y nos entrega el tema emblemático de la música, Una guitarra y una muchacha.
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0: 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En FM Centro, tenemos una nueva hora.
1: 10:37 a.m.
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A través de los clásicos de colección estamos compartiendo estos grandes intérpretes, estas grandes canciones que estoy seguro son parte de su colección privada, son parte de su playlist que usted tiene en su teléfono a lo mejor, son parte de la historia de la música. Vamos a invitar a Demetria Divón Lobato. Ella nació en Alburquenque, Nuevo México, el 20 de agosto de 1992. Es conocida en el mundo de la música como Demi Lovato, cantante, actriz y compositora norteamericana. Ella está cumpliendo 34 años y en esta ocasión la vamos a escuchar a dúo con Luis Fonsi.

música siempre en Centro FM junto a los clásicos de colección. 103.3 en la banda de frecuencia modulada y www.centrofm.cl ahí en internet para que nos pueda sintonizar en todo el mundo. Nuestro siguiente invitado, cantante, músico, compositor y productor discográfico argentino, fue parte de los Abuelos de la Nada, de los Rodríguez. Él está cumpliendo 65 años de edad en este mes de agosto. Estoy hablando de Andrés Calamaro con el tema.

grandes intérpretes, siempre en clásicos de colección de Centro FM. Vamos a invitar a un cantante, compositor, productor y actor español. A los 14 años se dio a conocer internacionalmente con Señorita, tema que alcanzó gran éxito en España y Latinoamérica. Está cumpliendo

música siempre llega a través de los clásicos de colección de Centro FM. Vamos a invitar en esta oportunidad a una cantante, personalidad de televisión, bailarina, compositora y actriz peruana. Su sencillo debut llegó con el tema Alguien. Ella está cumpliendo 28 años de edad en este mes de agosto. Escuchamos a Amy Marilyn Gutiérrez Farro con el tema Alguien.

Nuestra mente se traslada a través del recuerdo, siempre junto a los clásicos de colección de Centro FM. Invitamos a un músico y compositor argentino, reconocido por ser el líder y cantante de la banda de rock Los Enanitos Verdes. Lamentablemente, él ya no está con nosotros. Hubiese cumplido en este mes de agosto 60 años. Vamos a escuchar, en la voz de Marciano Cantero, junto a Los Enanitos Verdes, este gran tema musical.

a través del tiempo, siempre en clásicos de colección de Centro FM. La invitación es para que nos juntemos semana a semana a disfrutar de estos grandes intérpretes. Nuestra siguiente invitada es una cantante y compositora española, ex cantante del grupo La Oreja de Van Gogh. Ella está cumpliendo 50 años de edad, 50 años, y está con nosotros en esta oportunidad. Vamos a escuchar el tema 20 de enero en la voz de Amaya Montero.

clásicos, cantantes, música que siempre está en nuestros recuerdos, siempre en este programa llamado Clásicos de Colección, para que ustedes puedan revivir aquellos instantes que fueron marcados con estas canciones. Nuestra siguiente invitada es una cantante y actriz mexicana. Está cumpliendo 55 años de edad en el mes de agosto. Invitamos a la hermosísima Thalía con el tema Piel Morena.

0: Bien, amigos, espero que les haya gustado la selección musical del día de hoy. La invitación es para que nos juntemos la próxima semana a seguir disfrutando de los clásicos de colección de Centro FM. La invitación queda hecha. Nos encontramos entonces en 7 días más, si desde arriba el gran creador no tiene otros planes. Muchas gracias. Chao, chao.
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2: En FM Centro tenemos una nueva hora.
3: 11 de la mañana, 12 minutos.
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1: ¿Cómo están? ¿Cómo les va en este fin de semana, cierto? Que tengan un lindo fin de semana, que lo estén disfrutando. Y en Juntos, ¿a quién tenemos en el día de hoy? Buscamos una pareja que cantan como los dioses, sin lugar a dudas, no tengo ninguna duda. Vaga la redundancia que ustedes van a ser un regalo para sus oídos. ¿Sabe quién hemos convocado hoy día? ¿Una chilenita? Sí, a Miriam Hernández, que estuvo espectacular en Viña del Mar, y otro que ha venido varias veces a Viña del Mar llevándose todos los premios, como es Marco Antonio Solís. Así es que junto a ellos iniciamos Juntos en este fin de semana acá en la Radio Centro, en el 103.3. Y lo mejor de tu vida, o lo mejor que me ha pasado, nos cantan Emiliano Hernández y Marco Antonio Solís. Nos va a regalar para nuestros oídos Más que tu amigo.

¿qué le parece? Miriam Hernández y Marco Antonio Solís. Un regalo para nuestros oídos, ¿ah? Sigamos escuchando a este dúo que hemos buscado en el día de hoy en su programa Juntos. Miriam Hernández, cuidado Miriam, ¿ah? De peligroso amor.

Carolina Miriam Hernández, sin lugar a dudas, una gran cantante que no solamente en Chile, sino que ya sin lugar a dudas cruzó fronteras prácticamente de todo Sudamérica. En Colombia la admiran mucho, Venezuela y otras partes del Caribe es muy, muy admirada Miriam Hernández. Y uno que lo admiran por siempre y por muchos años, como es Marco Antonio Solís. El hombre que yo amo, nos canta Miguel Hernández y Marco Antonio Solís, ese lindo tema, ese clásico, si no te hubiera sido.

Y para despedir nuestro programa en el día de hoy, donde, por cierto, creo que ha sido un regalo para nuestros oídos, ¿ah? ¿Eh? Ahora pero le tengo otro regalo más. Porque claro, cantado en separados, y nuestro programa, ¿cómo se llama? ¿Ah? Juntos. Bueno, que canten juntos entonces, pues. Así es que con este tema nos comenzamos a despedir. Y la canción se llama Sigue Sin Mí, canción compuesta y cantada por Solís y grabada a dúo con Miriam Hernández por allá por el año 2011. Sigue Sin Mí, con este tema nos despedimos, y que canten juntos la Miriam

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0: Centro, tenemos una nueva hora.
1: 11 de la mañana, 43 minutos.
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1: En FM Centro tenemos una nueva hora.
0: 11 de la mañana, 55 minutos.
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0: una nueva hora.
1: 12 horas, 55 minutos. 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

0: tenemos una nueva hora.
1: 13 horas, 58 minutos. 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

0: Abrimos una nueva hora.
1: 14 horas, 57 minutos.
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0: una nueva hora.
1: 15 horas, 57 minutos.
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0: tenemos una nueva hora.
1: 16 horas, 59 minutos.
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0: es una nueva hora.
1: 17 horas, 56 minutos.
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1: Hola amigos, ¿cómo están? Gusto de saludarles en este día domingo, domingo de invierno. Claro que estamos en invierno en nuestro país y en esta parte del continente. ¿Sabe qué? Se le ocurrió al señor Antonio Milla Núñez, nuestro productor musical, buscar canciones de invierno, pero de estos duros de olvidar, pues. Así es que, a ver, ¿cómo anda su memoria? Estos temas que eran protagonizados, que eran cantados por estos grandes de la música que escuchamos todos los días domingo. ¿Se acuerda de Palito Ortega? ¿Sabe cómo se llama la canción? Un día de invierno.
2: Se nos viene completito el invierno.

0: Isabel Patón, ¿se acuerda de esta Patón Patrick? ¿Se acuerda de esta canción? Que como triste, abre bonita, amor, amor mío, editada en el año 1976.
1: Barcelona, 13 grados, lluvia. Bruselas, 7 grados, cielo nublado. París, 8 grados, viento y lluvia.
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1: 7 grados.
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duro de olvidar. ¿Se acuerda Angélica María? Linda, preciosa la mujer. Bueno, ella un día tenía frío, así que se le ocurrió inventar la canción Tápame, que tengo frío.

Enrique Guzmán no viene a visitar ahora, pues con tantas canciones el frío como que me está dando frío, ¿eh? Y Gotas de Lluvia, editado en el año 1963 por Enrique Guzmán.

0: Y en este duelo de olvidar no puede estar ausente Rocío Dúrcal, La gata bajo la lluvia, canción editada en el año 1982.
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0: va a escuchar, fíjese que fue ganadora, claro, ganadora de un premio bastante importante y en ese tiempo bastante conocido, era cadena nacional cuando estaba este festival de San Remo. En 1969, Gicrolia Zinchetti cantó esta canción, La Lluvia, y lo ganó.
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0: ausente nuestro duro de olvidar, el Can 91. Díselo a la lluvia. ¿Se acuerda? Cantemos juntos, ¿no? Vamos.
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1: Para mí este era un cantante realmente espectacular. ¿Se acuerdan de José Augusto? Al ritmo de la lluvia.
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viviendo lo duro de olvidar en este invierno, que gracias a Diosito por acá me han dado algunas gotitas, pero nunca tanto como ha ocurrido en el sur. Pero nosotros recordamos canciones de invierno. ¿Se acuerdan de Patti Bravo? Sí, Gotas de lluvia sobre mi cabeza.

los gatos no pueden estar ausentes en nuestro programa. Ahora sí me ayuda a cantar, ¿o no? Es canción editada en 1968, mire, más o menos decía así, ¿eh? No es igual, pero más o menos. Viento, dile a la lluvia.

Los Ramblers tampoco pueden estar ausentes en este Duro de Olvidar de invierno. Recuerdo de la lluvia, editado en 1962.

0: otro también viene a participar en nuestro programa. Al ritmo de la lluvia nos canta Sergio y nos troza.
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emocionar muchísimo. Esta canción se editó en el año 1970. ¿Sabe quién la cantó? Uno de los grandes italianos, ¿eh? Dicen que el maestro Domenico Modugno, con la canción La distancia es como el viento.

esta canción es bonita, ¿eh? Esta canción yo sé que sí o sí usted la tiene que cantar conmigo. La trae Tony Ronald. Una canción que fue editada en el año 1972. ¿Se acuerda? El amor es como el viento. Vamos, cantemos, a ver.

0: con Tony Ronald nos despedimos este especial de invierno. Abríguese, aunque de repente hay solcito, pero abríguese. Chao, chao.
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2: 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En FM Centro tenemos una nueva hora.
3: 19 horas, 59 minutos.
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